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0: No mames, güey, ¿cómo que otra rola para ella, cabrón? ¿Ya?
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0: 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Tenemos llamado. Aló, ¿con quién hablo?
5: Hola, ¿sí?
6: Hola, Jimena.
5: Gracias, hermana mía. Sí. ¿De qué lugar se comunica?
6: Iquique.
5: Gracias, al norte lindo de Chile. Su fecha de nacimiento, por favor.
6: ¿Perdón?
5: La fecha tuya.
6: 17 de febrero.
5: ¿De qué año?
6: 62.
5: Quiero que por favor me escuche, le voy a orientar. No vaya a poner altavoz. Escúcheme con atención. Vamos a mirar unas cartas y pidamos a través de tu fecha que se abran las tres puertas más importantes. ¿Qué? La salud, el dinero y el amor. Son las energías vivas de Dios Padre. Regáleme un minuto, mamá, para que yo le pueda orientar. ¿Correcto? Las primeras cartas que estoy viendo me están mostrando de una unión que lucha, de un hogar que ha estado en mucha dificultad, hermana mía.
6: Sí.
5: ¿Es así o no es así?
6: Exacto.
5: ¿Cuánto lleva de unión usted con esta persona?
6: 6 años.
5: Que Dios me le bendiga.
6: Amén.
5: Y le voy a decir que hay amor, si no, no estuvieran tantos años juntos.
6: Ajá.
5: Pero hay envidias, en la relación, enemigos ocultos. Hay personas muy de acuerdo que estén juntos, pero hay otros que desde el inicio de la relación los han querido ver separados.
6: Uh-huh.
5: Están muy alejados, se quieren, pero están alejados como pareja y distanciados hasta en la misma intimidad. Esa energía bonita se ha perdido lentamente.
6: Uh-huh.
5: Le voy a decir, hermana mía, que usted tiene que luchar lo que quiere, es mi consejo. Luche lo que quiere, luche esta relación porque está siendo bien correspondida. Hágala fuerte porque ustedes dos pueden llegar muy lejos. Lo que pasa es que hay envidias y las envidias bloquean. No solo usted ha venido mal en la parte sentimental con ese hogar, han venido mal económicamente. Salud se ha perdido porque últimamente se ha notado cansada, ha notado hasta aburrimiento, tristeza, comienzos de depresión. ¿Lo ha notado?
6: Sí.
5: Todo esto hay que alejar, hay que limpiar la casa donde vive, armonizar el hogar. Quiero regalarle los elementos de vida. ¿Sabe cuáles son los elementos de vida? El paquete Putumayo. Si usted me los recibe, se los regalo porque yo sé que usted usa estos elementos con fe en Dios. Y va a florecer,
6: exacto,
5: va a servir, va a ser fuerte el hogar. Hay personas de la misma familia que critican y murmuran de su hogar y lo han cargado con malas energías. Yo quiero que se proteja con estos elementos porque son elementos que me le van a dar fuerza y salud. La voy a esperar, hermana mía, en que Dios me permita darle estas cositas. Si no se las hago llegar, se las entrego personalmente. Pero esté atenta porque yo le devuelvo el llamado, ¿correcto?
6: Bueno.
5: ¿Le hablé con verdad?
6: ¿Perdón?
5: ¿Le hablé con verdad?
6: Sí, sí, de tal manera.
5: Yo le agradezco la confianza que nos brinda. Gracias por ese minuto de su tiempo. Hasta pronto, hermano.
6: Igual, bendiciones.
5: A usted, gracias.
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7: 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Aló, ¿con quién tengo el gusto?
9: Raquel del Carmen Fuensalía Moreno.
5: Amiga Raquel, gracias. ¿De dónde se comunica?
9: De Calama.
5: Deme su fecha de nacimiento, hágame el favor.
9: 14 de febrero.
5: Sí.
9: Del 56.
5: Vamos a sacar 4 cartas y quiero que ponga en la mente, en el corazón, su familia, su hogar.
9: Sí, lo que pasa es que
5: no me diga nada, mamá, escúcheme, deje que yo le oriente y que las cartas del tarot me hablen por usted. Ponga en su mente y en su corazón lo que quiere saber, ¿correcto? Lo primero que todo, la felicito, porque es una mujer luchadora, una guerrera con corazón de león. Es una mujer amante a la familia, al buen vivir. Me pregunta por un hijo. ¿Cómo se llama él?
9: Juan Pablo.
5: ¿Y qué fecha tiene Juan Pablo?
9: 30 de mayo del 90.
5: No hay felicidad en su corazón.
9: No, sí es eso.
5: No hay felicidad. Está en depresión, está en tristeza y rodeado por mucha envidia. Usted está enferma. Enferma al cuerpo, enfermedad a la sangre, es azúcar, esa diabetes, esos problemas de la tensión. También enfermo el estómago y ese decaimiento al espíritu, que es esa misma depresión que a veces le acompaña a su hijo. Un hogar cargado, una mujer tocada por el sentimiento de la envidia. ¿Usted sabía que el hogar está cargado?
9: Me habían dicho.
5: Hay que limpiar con plantas dulces, plantas amargas. Hay que tener la presencia de Dios en ese hogar y proteger. Creer en todo es malo, pero creer en nada es peor. Y hay que proteger este hogar. Quiero regalarle el paquete Putumayo. Quiero que le regale el aceite Madre Selva a su hijo, que lo aplique en su cuerpo. Quiero que reciba el Cholagogue Putumayo. Esta mistura de plantas ancestrales me le va a ayudar en esos problemas a la sangre. Colesterol, triglicéridos, azúcar, vamos a controlar. Y quiero que le regale el secreto del cascabel a su hijo. Es una protección indígena ancestral. Estos elementos me van a ayudar a levantar a usted y a su hijo, me la van a ayudar mucho. ¿Usted me lo recibe con cariño?
9: Sí, por supuesto.
5: Y que sea el testimonio más adelante, el pago para nosotros. Quiero que tenga ahora en un rato más o en el día de mañana, yo le voy a devolver un llamado y le voy a tomar nota para enviarle a su ciudad estos elementos de cura y vamos a mirar de dónde vienen estas energías negativas y a pedir a Dios del cielo retirarlas, ¿correcto? Esté atenta a mi llamado.
9: Perfecto.
5: ¿Le hablé con verdades o le mentí en algo?
9: No, está bien.
5: Le agradezco la confianza que me brinda y acuérdese que los mejores días de su vida están por llegar. No los ha vivido aún. Quiero hacerle llegar este regalo y que se recuerde de los indios Putumayo con cariño. Un abrazo.
9: Igualmente.
5: Hasta pronto.
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5: Yo daré la gracia a toda la gente que nos visita, al que nos escucha. Gracias a la personita que nos deja llegar a la casita, a la maloquita. Me sentirá contento y agradecido, oportunidad que Dios nos brinda. 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Las visitas a la consulta. 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Allá los veo, mi guerrero. Que Dios bendecirá mi bella familia del alma.
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0: gracias. 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
9: Ya estamos acá listos y reunidos para escuchar buena música en el Fiesta Mix, en un nuevo episodio, en este nuevo capítulo y fin de semana quizás, que estás escuchando este programa con los éxitos y las canciones que queremos disfrutar. Soy Ismael Pereira Calderón, te invito a que te quedes acá junto a la red Archi de emisoras y junto a Master Media, el sello de la música chilena, para escuchar y disfrutar de buenos éxitos. En esta época invernal, época donde ya todos estamos más abrigados y está haciendo mucho frío, en lugares como, no sé, Copiapó, La Serena, hacia el sur ya se nota el invierno, se nota ese aire bastante heladito, pero siempre con calor y buena música se disfruta mejor. Por eso hemos preparado un programa lleno de buenos éxitos que comienza con los Rancheros de Plata, luego los Pincheiras del Sur y los Potros del Sur. Bienvenidos y bienvenidas a Fiesta Mix.

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1: Linda época del año, invierno, y te acompañas de esto que es el Fiesta Mix en esta época. Época además donde uno comienza a disfrutar de comidas más cálidas, claro, para poder mantener nuestro peso ideal, no mentira, es para poder pasar el frío, un navegado, ¿por qué no? Ricas sopaipillas, mientras seguimos pensando en el invierno, vamos con Amar Azul.

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1: Escuchas Fiesta Mix en todo Chile junto a la red Archi de emisoras y las canciones que vamos disfrutando y también compartiendo con todos nuestros amigos en esta época invernal, esta época donde tiritamos de frío muchos. Temporada de comida rica además. Lo decía, seguimos con Los Tigres del Norte.

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Continuamos con más y buenas canciones en el Fiesta Mix en todo Chile, junto a la red Archi de emisoras. Llega Los Ilegales y luego Sandy Papo para recordar Merengue House de los 90. En este capítulo donde también disfrutamos de este invierno 2026. Ponele play, DJ.

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1: Más éxitos y canciones continúan acá en el Fiesta Mix. Vamos con los Reales del Valle y esta fiesta ranchera para que no te cambies de Fiesta Mix.

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1: ¿Estás preparando ese navegado para el frío? Qué rica preparación ahí con la naranjita canela. Ay, ojalá todos podamos pasar el frío así. Escuchamos a Los Ángeles Azules, Perdóname, junto a Emilia. Estás acá en el Fiesta Mix en todo Chile.

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1: Este buen ritmo no se detiene, sobre todo cuando hace frío y hay que tomar algo calentito, un cafecito, un tecito, qué rico, un consomé para este invierno. Vamos con Charros del Humaco y este Fiesta Ranchera, estás en el Fiesta Mix.

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1: Esto no se detiene, la buena música y el buen ritmo del Fiesta Mix que te acompaña en todo Chile. Vamos de inmediato con los machos de la cumbia, luego peregrinos del amor, los tigres de Parral. Y sigamos bailando y disfrutando.

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1: Mix. Más canciones para acompañarte. Estás en la sintonía del Fiesta Mix a través de todas las frecuencias y tu radio favorita. Vamos con Yolito y su combo y este mix de grandes canciones, y luego los Viking 5 con América Junior. Sigamos disponibles.

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1: Con estas canciones en pleno invierno calentamos tu noche y tus celebraciones. El Fiesta Mix que sigue con los Gatos Negros inyectando buena energía en este capítulo.

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1: Más éxitos, más recuerdos. Estás en la sintonía del Fiesta Mix junto a la red Archi de emisoras en todo Chile. Nos quedamos con Banda Blanca y esta canción de colección, Sopa de Caracol. Estás en la señal de tu radio favorita, Fiesta.

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1: En esta época invernal, las cazuelas carbonadas y todo lo que lleve algo de líquido calentito es muy rico para disfrutar, como en Chiloé también el pulmay o el curanto. No, yo qué rico comida también. Para estos fríos escuchamos más canciones acá en el

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1: Más éxitos y más canciones es el Fiesta Mix que te acompaña ahora con Garras de Amor. Y este mix de grandes éxitos para recordar la buena música de esta fabulosa banda trasandina ahora al aire en nuestro programa.

0: gracias. Como siempre.
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3: Más éxitos y más recuerdos, estás en el Fiesta Mix. Vamos a quedarnos con Ráfaga, esto es Mentirosa. Avanzamos con más canciones en todo Chile con nuestro programa.

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1: Sigue las buenas canciones a través de nuestro programa. Vamos con los cuatro haces de la cumbia, el amor de mi herida. Estás disfrutando del Fiesta Mix en todo Chile.

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1: Vamos con recuerdos de los años 90 a continuación junto a la Sonora Malecón y estas buenas canciones que marcaron a toda una generación que compraba y su cassette. Lo recuerdo muy bien en esa época. Vamos con Luis Lambis, la música de la Malecón a continuación acá en tu programa Fiesta Mix en todo el país junto a la red Archie de M.

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Y con esta canción nos despedimos. Gracias por estar en la sintonía del Fiesta Mix en todo Chile junto a la red Archi de emisoras. Soy Ismael Pereira Calderón. Nos encontramos la próxima semana con más canciones. Un abrazo y sigan conectados las 24 horas a tu radio emisora favorita. Nos encontramos.

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1: Son las 7 de la mañana, 58 minutos.
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8:08 de la mañana con 16 minutos y le damos la más cordial bienvenida a la primera estación del día, la fiesta ranchera. Recordarles que como siempre usted tiene la facilidad de contactarnos y solicitar sus canciones, las canciones que quiera en este bloque ranchero, al WhatsApp más 569-4183-3411 o si no al fono fijo 652-4515-36. Y ahora, como corresponde, para este bloque siempre hay que saludar a las personas que hacen posible esta primera estación del día. Así es, vamos a saludar a nuestros auspiciadores. 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
Y ellos, queridos amigos, son los auspiciadores de la primera tanda comercial de la primera estación del día, la Fiesta Ranchera. Siga con nosotros que la música no parará aquí en la 102.7.

8 de la mañana con 24 minutos y vamos a seguir saludando, por supuesto, a nuestros auspiciadores. 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Y eso, queridos auditores, fueron los auspiciadores de la segunda tanda comercial de lo que sería la fiesta ranchera. Siga con nosotros y atrévase nomás a pedir su tema. Aquí nosotros lo buscamos y lo podemos colocar para que usted lo escuche, por supuesto. Sin ningún problema, recuerde WhatsApp, más 569-4183-3411. Sin más que decir, vamos con más música aquí en la 102.7.

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8:41 y seguimos acompañándolos aquí en la primera estación del día. Antes de saludar a los auspiciadores, primero les voy a informar un poquito sobre el clima de hoy día. Les comento, la mínima de hoy día son 8 grados, la máxima 11 grados. Actualmente hay 9 grados y la sensación térmica es de 3 grados, gente. De 3 grados es la sensación térmica de hoy día. ¿Qué viene para hoy día? Según la aplicación climática, pronósticos de cielos nublados como a las 5 de la tarde. Bueno, ya está nublado, pero eso lo dice la aplicación. La sensación térmica de 3 grados y ráfagas de viento de hasta 46 kilómetros por hora. Eso para el día de hoy. Y sí, acertó. Lluvia todo el día. A las 5 de la tarde puede que se pare un poquito, pero más bien, va a llover a cada rato. Eso es lo que tenemos por hoy día. Lluvia. Hasta las 4 de la madrugada. Probabilidad de lluvia, sí. De 35%, pero sabemos que aquí eso aumenta como 30 más, entonces 65% de lluvia. Y así va a estar el clima por lo menos toda la semana, eso es lo que sale aquí, hasta el día sábado. Nuevamente el domingo debería volver el sol, pero no sabemos, aquí siempre cambia el clima. Pero esa es la información que tenemos para hoy día. Hoy día por lo menos llueve, así que si va a salir, salga abrigado con paraguas y o sin paraguas. En el sur no se ocupa paraguas, aquí no ocupamos paraguas. Pero bueno, esa es la información climática. Ahora sí vamos a saludar a nuestros auspiciadores. 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

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Esa fue la primera tanda comercial correspondiente a este bloque de la primera estación, La Fiesta Ranchera. Siga con nosotros que la música continúa aquí en la 102.7.

8 de la mañana con 50 minutos y seguimos aquí en la 102.7. Continuamos ahora saludando a nuestros auspiciadores. 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Ellos, queridos auditores, son los auspiciadores de la primera estación, La Fiesta Ranchera. Y atención que nos llegó un saludito para Jorge Carmelo Mancilla de parte de su hermano Juan Mancilla. Atención, de Jorge y Carmelo Mancilla de parte de su hermano Juan Mancilla. Un saludo especial por el Día del Padre. Ahí nos comentaban, les mandaban un gran abrazo, un gran y saludoso, cariñoso saludo para Jorge y Carmelo Mancilla de parte de su hermano Juan Mancilla, con la canción Buscando Rumbo, que la escucharemos aquí en la 102.7.

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4: Son las 9 de la mañana.
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9 de la mañana con 9 minutos y seguimos acompañándolos aquí en la primera estación, La Fiesta Ranchera. Vamos ahora a dar un último paso por los auspiciadores de la misma estación, la primera del día. Así que atención, que empezamos con... 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Y ellos, queridos auditores, son los auspiciadores de la primera tanda comercial de La Fiesta Ranchera. Siga con nosotros que la música no para. Ahora vamos con unos solicitados aquí en la 102.7.

Continuamos aquí en la primera estación del día, la fiesta ranchera, 9 de la mañana con 16 minutos. Y vamos a dar un último saludo a nuestros auspiciadores. 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Y ellos son los auspiciadores de la primera estación, la Fiesta Ranchera. Antes de continuar con más música, tenemos un avisito, sí, algo así. Les quiero comentar que tenemos listas de rifa, lista de rifa solidaria, en ayuda de Hans Emilio Vargas Paredes, quien necesita hoy de su cariño para los gastos que requiere su enfermedad. Actualmente se encuentra en Valdivia junto a sus padres. El sorteo se realizará el sábado 27 de junio del 2026 en Chuyaquen. El valor del número está a 1,000 pesos y los premios son los siguientes: un horno eléctrico, una oveja, un juego de ollas, un set de herramientas, un juego de sábanas, una plancha, una caja de alimentos, un par de botines dama, 25 kilos de harina y un premio sorpresa. El Centro Católico de Chuyaquen agradece su cooperación. Esa es la información que tenemos para ofrecer lista de rifa solidaria. Tenemos listas de rifa aquí en la radio, así que si usted quiere comprar puede venir y colaborar. También puede comprar por WhatsApp, así que si usted quiere colaborar, les repito el número WhatsApp, es el más 569-4183-3411. Así que esa es la información. Si usted quiere colaborar, solo llámenos y compre un numerito a 1,000 pesitos. Toda ayuda es súper valiosa, así que yo creo que todos agradecemos que pueda comprar. Así que eso, ahora continuamos con más música aquí en la 102.7.

9:23 y seguimos acompañándolos aquí en la 102.7. Como última información de la primera estación, la fiesta ranchera, les tenemos una invitación. Voy a leer. Te invitamos a nuestra gala folclórica anual, Conjunto Folclórico Municipal de Maullín, para el día viernes 26 de junio a las 6 de la tarde, entrada liberada en el Teatro Municipal de Maullín. Ahí contaremos con los grupos invitados Brotes de Angelmo de Puerto Montt, danza tradicional del sur de Chile, y también danzas mestizas Jamuy Mapu, Maullín, danzas nortinas, además claramente de la presencia del Conjunto Folclórico Municipal de Maullín. Así que ya sabe, tiene panorama para el siguiente viernes a las 6 de la tarde, entrada liberada, Teatro Municipal de Maullín. Esa es la invitación que les tenemos. Los panoramas, hay que aprovechar cada panorama que sale aquí en la comuna, ¿eh? Yo por eso lo menciono principalmente, como no son, o sea, sí, hay hartas instancias en las que vienen, como se hacen actividades y así, pero no siempre las aprovechamos, así que la invitación es aprovecharlas. Ahí ahora tenemos el teatro ya está más arregladito, está bonito, para que pueda aprovechar de disfrutar, de salir, de ver algo diferente. Yo por lo menos no había visto el cuadro nortino, ya. Así que ya tiene para el día viernes 26 una invitación. Aproveche. También hay otra invitación musical que les voy a mencionar más adelante en la siguiente estación, sí, porque ahora no, todavía no se las voy a mencionar. Los voy a dejar con intriga la otra invitación. Quizás la escucharon, pero yo no la he dicho, así que ahí la vamos a mencionar. Y eso para esta estación. Ahora los vamos a dejar con una canción más y nos despedimos ya de el tren matinal. No, eso viene después. De la primera estación, la fiesta ranchera. Recuerde que a las 9 de la mañana con 30 minutos y a las 11 con 30 minutos tenemos ediciones de mensajes para que no se lo pierda. Sin más, nos vemos en el siguiente bloque prácticamente. Que esté bien.

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2: Siendo las 9 de la mañana con 35 minutos, damos inicio a la primera edición de mensajes correspondiente a hoy día, sábado 20 de junio. Gran venta de Yoko tradicional San Juan. Sabor que nos une, tradición que nos identifica. Valor 10.000 pesos. Hoy día, sábado 20 de junio. Lugar de retiro: Quincho Aserradero Cárcamo, a partir de las 12:30 horas. Organiza Club Deportivo Estrella del Mar. Oferta laboral. Omil Maullín. La Oficina Municipal de Información Laboral informa que la empresa Cuo Chile, ubicada en Ruta 5 Sur, kilómetro 1028, camino a Puerto Montt, busca cubrir los siguientes puestos: jornal, ayudante de taller, soldador, HDPE, prevencionista de riesgos, topógrafo, analista contable. ¿Cómo postular? Envía tu currículum a omil@munimaullin.cl o preséntate en la oficina Omil en horario de 8:30 a 14 horas de lunes a viernes. Y si aún no cuentas con tu currículum, nosotros te apoyamos a confeccionarlo en nuestra oficina. Importante, debe indicar en asunto al cargo que postula al momento de enviar tu currículum. Firma el mensaje Equipo Omil, Ilustre Municipalidad de Maullín. La Farmacia Popular de Maullín informa que, a partir del lunes 8 de junio de 2026, se implementó un nuevo horario de atención para brindar un mejor servicio a nuestros usuarios. Nuevo horario de atención de lunes de 8:30 a 13:30 horas, miércoles de 8:30 a 13:30 horas y de 14:30 a 17 horas, viernes de 8:30 a 13:30 horas. Agradecemos la comprensión y colaboración de la comunidad. APR Las Chilcas informa que hoy día, sábado 20 de junio, se realizará el cobro presencial de agua desde las 10 horas hasta las 13:30 horas en la Escuela de Las Chilcas. Se invita a los socios con deudas pendientes regularizar su situación para evitar cortes. Firma atentamente el directorio APR Las Chilcas. La Junta de Vecinos número 5 de Misquihue invita a todos los vecinos y socios representantes de las organizaciones del sector a participar en la reunión general que se realizará hoy día, sábado 20 de junio, a las 14 horas, en la escuela. Los temas a tratar serán: balance de la colecta solidaria en beneficio de la familia Hernández Ojeda, actualización del registro de socios, organización del beneficio de la Junta de Vecinos, proyectos a postular, trabajos de mejoramiento de la escuela. Su asistencia es importante, ya que las decisiones que se adopten serán en beneficio de toda la comunidad. Los esperamos. Firma Junta de Vecinos número 5 de Misquihue. El Comité de Salud de la Posta La Pasada convoca a reunión a todos los usuarios, vecinos y amigos de La Posta. La reunión se realizará el día miércoles 24 de junio a las 10 horas, en dependencias de la misma posta. Temas a tratar: renovación de la directiva, puntos varios de interés comunitario. Firma: Comité Posta La Pasada. El Comité de Salud de la Posta Astillero convoca a reunión a todos los usuarios, vecinos y amigos de la posta y organizaciones comunitarias del sector a participar de la reunión. La reunión se realizará el día miércoles 24 de junio a las 15 horas en dependencias de la misma posta. Temas a tratar: presentación de nuevo programa Más Salud en Comunidad, renovación de la directiva, puntos varios de interés comunitario. Firma: Comité de Salud Posta Astillero. La Oficina Municipal de Información Laboral, OMIL, invita a postular al curso Técnicas de Buceo Intermedio con mención en Inspección Submarina con ROV, modalidad presencial, en la comuna de Puerto Montt. 428 horas de formación, de lunes a viernes de 15 a 20 horas. Inicio de clases el 27 de julio del 2026. Cupos limitados, solo 20 participantes. Al finalizar, tendrás práctica laboral desde noviembre hasta enero del 2027. Requisitos de postulación: ser mayor de 18 años, contar con enseñanza media completa, registro social de hogares hasta el 60%, cédula de identidad vigente. Interesados deben ingresar a www.cense.cl y postular utilizando tu clave única. 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
2: 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Atención, capilla de La Pasada, se avisa que la misa mensual será en la fiesta de San Pedro en día y horario que se avisará oportunamente. Aviso del cementerio. Se avisa que las personas que adquirieron terreno el año 2006 y los años anteriores se han cumplido los 20 años para renovarlos, en horario de oficina de martes a viernes de 10 a 13 horas. Llevar escritura anterior y la persona que se hace cargo del terreno debe llevar su carnet de identidad. Horario de liturgias y misas. Hoy, sábado 20 de junio, 10 horas, capilla de Cumbre El Barro, 11:30 horas, capilla de La Holcura, 14 horas, capilla de Collam, 19 horas, capilla de Maullín. Domingo 21 de junio, 11 horas, capilla de Maullín, 14:30 horas, capilla de Cariquilda, 19 horas, capilla del Padre Pío, población Los Carreras. Invita a Padre Mirson, Consejo de Pastoral y Consejo de Fiscales. Invitación a misa. Al cumplirse un año del fallecimiento de nuestra querida madre, suegra, abuelita y bisabuelita, señora Guillermina Gómez Vidal, que en paz descanse, 15 años del fallecimiento de nuestro querido padre, suegro y abuelito Juan Enelso Muñoz González, que en paz descanse, y 4 años del fallecimiento de nuestro querido hermano Juan Carlos Muñoz Gómez, que en paz descanse, se les oficiará una santa misa hoy día sábado 20 del presente a las 15 horas en la iglesia Nuestra Señora de Lourdes de Astilleros. Agradece su compañía, sus hijos y hermanos Muñoz Gómez. Invitación a misa. Atención Las Trancas, Chuyaquen, Maullín y alrededores. Por conmemorarse este 21 de junio, el Día del Padre, Adela Toledo y familia invitan a una santa misa a familiares y amigos en memoria de nuestro querido esposo, padre, suegro, abuelito, bisabuelito y tatarabuelito, José Benjamín Gallardo Torralbo, que en paz descanse. Fuiste el pilar de nuestra familia, el hombre que nos guió con el ejemplo de bondad y nos cubrió con su amor y cariño infinito. La misa se realizará hoy sábado 20 de junio en la capilla de Maullín a las 19 horas. Se invita a acompañar, lo que compromete la gratitud de su esposa Adela Toledo y familia Gallardo Toledo. Pasan los días, pasa el tiempo y cada día se te extraña más, pero tu recuerdo sigue vigente en nuestro corazón. Invitación a misa. Por cumplirse 2 años del fallecimiento de nuestro querido esposo, padre, abuelo, bisabuelo, suegro, hermano, cuñado y tío, Francisco Eduvín Águila Velázquez, que en paz descanse, más conocido como Vine, invitamos a relaciones, familiares y amigos a una santa misa este domingo 21 de junio a las 11 horas en la capilla de Maullín. Agradecen su esposa Luzmira Paredes, hijos Manuel Águila, hijos, nietos y bisnietas, Liliana Águila, esposo, hijos y nietos, Andrés Águila e hijos, y Paola Águila, esposo,

0: colectivo Estrella Blanca de Puelpún. Nota necrológica. Atención, Los Arcos, Puelpún. La Junta de Vecinos número 47, Los Arcos, comunican el sensible fallecimiento de la señora Blanca Andrade Torre, que en paz descanse, quien fuera madre de nuestro socio Jaime Soto Andrade. Su velatorio se está realizando en la capilla de Pupalguín. Nuestra condolencia a la familia. Firma Junta de Vecinos número 47, Los Arcos, Puelpún. Y esa fue la primera edición de mensajes correspondiente a hoy día, sábado 20 de junio.
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4: ¿Qué tal? ¿Cómo están? Les saluda Carlos Maturana. Les doy la bienvenida a esta nueva edición de noticias, donde sabremos de la incautación de casi 4 toneladas de güiro negro procesado ilegalmente en Chañaral. Sabremos de los 5 militares bolivianos que fueron detenidos tras cruzar de forma irregular la frontera chilena. Hablaremos de la crisis en investigación parvularia. Investigación reveló que la Junji mantiene casi 100 edificios abandonados a nivel nacional.
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4: Al menos 5 militares bolivianos fueron detenidos en Colchane tras cruzar ilegalmente la frontera hacia Chile. El arresto ocurrió en el salar de Coipasa durante un patrullaje preventivo, logrando la incautación de sus armas y del vehículo en el que se movilizaban. Saludamos a María Belén Araya, quien nos trae todo el detalle.
5: Hola, ¿cómo están? Así es, durante este jueves se informó la detención de al menos 5 funcionarios militares de Bolivia tras cruzar de forma irregular la frontera hacia territorio chileno en la comuna de Colchane, región de Tarapacá. El arresto de los uniformados fue llevado a cabo por personal de carabineros en el sector del Salar de Coipasa, en el marco de los patrullajes preventivos habituales que se realizan en la zona limítrofe del norte del país. Tras concretarse la fiscalización y posterior captura de los efectivos extranjeros, las autoridades nacionales procedieron a incautar el armamento que portaban, además del vehículo en el cual se estaban transportando al momento del cruce. Hasta el momento se desconocen las razones o el contexto exacto por el cual los militares ingresaron a Chile, mientras que la Fiscalía de Tarapacá indicó que las diligencias para esclarecer el caso se mantienen en desarrollo.
4: Muchas gracias, María Belén. Será hasta una próxima oportunidad.
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4: El Banco Central redujo su proyección de crecimiento para 2026 y la ubicó en un rango de entre 1 y 1,75%, en línea con la debilidad mostrada por la actividad económica durante los primeros meses del año y los resultados negativos registrados por el IMASEC. Con estas nuevas estimaciones, los 3 primeros años de la administración de José Antonio Kast cerrarían con un crecimiento promedio cercano al 2,1%, una cifra considerablemente inferior a la meta de alcanzar un 4% hacia el término del mandato. El escenario también modera las expectativas de una recuperación más acelerada de la economía durante los próximos años. Pese a ello, los analistas identifican algunos factores que podrían impulsar la actividad. Entre ellos destacan el proyecto de reconstrucción nacional impulsado por el gobierno, que podría generar un aporte relevante al crecimiento, aunque estiman que por sí solo permitiría alcanzar tasas de entre 3 y 3,5%, todavía por debajo del objetivo oficial. Los especialistas coinciden en que para acercarse al 4%

0: 4%, será necesario avanzar en medidas adicionales orientadas a elevar la productividad, fortalecer la capacitación técnica y profesional, incorporar nuevas tecnologías y agilizar la tramitación de inversiones y permisos. Con todo, las nuevas proyecciones del Banco Central reflejan que alcanzar la meta económica planteada por el Ejecutivo se ha vuelto un desafío aún mayor.
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0: La municipalidad desarrolla una muestra cultural mapuche que reúne a artesanos, emprendedores y participantes de talleres interculturales. La exposición incluye alfarería, tejidos, plantas medicinales y especies nativas, constituyéndose además una actividad preparatoria para la celebración del Huetripantu en la comuna.
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0: El Tribunal Oral de Rancagua dictó veredicto condenatorio contra dos imputados vinculados al robo de cerca de 40 armas desde una armería de Machalí. Uno fue declarado culpable por homicidio frustrado a carabineros y otro por receptación de armamento sustraído.
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0: Más de 3,9 toneladas de güiro negro fueron incautadas en una planta procesadora ilegal ubicada en el sector norte de Chañaral. Durante una fiscalización encabezada por Cernapes Catacama, con apoyo de carabineros y personal municipal. Al referirse al procedimiento, el director regional de Cernapes Catacama, Guillermo Rivera, destacó que estas acciones buscan resguardar la sustentabilidad de las algas pardas y prevenir incumplimientos a la normativa en coordinación con instituciones que integran la red Sustenta.
2: Con esto estamos de alguna forma cautelando que la operación de los actores que tienen los recursos autorizados y que siguen el camino de la legalidad efectivamente puedan tener cautelados sus derechos, y todas aquellas acciones ilegales de alguna manera también apuntan a aquello, no solo a la conservación del recurso, sino que también a cuidar la formalidad y los actores que tienen los derechos para ejercer la actividad.
0: Durante la inspección se detectó el acopio de 3,6 toneladas de güiro negro seco y 325 kilos de recurso ya picado, además de una máquina utilizada para su procesamiento. La planta mantenía su autorización caducada desde mayo de 2024. Tras constatar las irregularidades, los equipos fiscalizadores coordinaron el procedimiento con carabineros y seguridad ciudadana. El recurso fue incautado y el responsable de la planta quedó citado ante el juzgado de letras y garantía de Chañaral. Una investigación reveló que la Junji mantiene 99 jardines infantiles abandonados a nivel nacional. Ante el millonario perjuicio y las listas de espera parvulares, la Comisión de Educación citará una sesión especial y oficiará a las autoridades gubernamentales pertinentes. De esto nos da cuenta Ornella Mellado.
3: Una alarmante realidad en la infraestructura de la educación parvularia pública quedó al descubierto tras conocerse en una investigación de Mega que la Junta Nacional de Jardines Infantiles mantiene decenas de recintos paralizados o completamente abandonados en todo Chile. Se trata de obras financiadas con recursos públicos que se convirtieron en elefantes blancos, afectando directamente el acceso a la educación inicial. El senador e integrante de la Comisión de Educación, Rojo Edwards, señaló que a través de la Comisión de Educación oficiaron a la subsecretaría correspondiente y realizarán una sesión especial de la comisión.
4: A través de la Comisión de Educación hemos oficiado a la subsecretaría correspondiente para que nos entregue la información, incluida aquella de los sumarios, para ver quiénes son los responsables dentro de las empresas constructoras, pero también dentro de la Junji, donde esto debió haberse hecho de una manera distinta. Adicionalmente, va a ser una sesión especial de la comisión para tener más información de esta información que es tan devastadora, especialmente cuando hoy día discutimos cómo darles a la cuna y jardines infantiles a todos los niños de Chile.
3: Este escenario ha generado indignación en el ámbito legislativo, dado que la paralización de estos proyectos de jardines infantiles y salas cunas ocurre de manera simultánea a las severas crisis de matrículas y a las extensas listas de espera que impiden el ingreso de miles de niños vulnerables al sistema escolar. Ante la gravedad del millonario perjuicio fiscal y el desamparo de las familias, los parlamentarios de la comisión ya han iniciado gestiones de fiscalización. El objetivo de la sesión especial y los oficios despachados apuntarán a determinar responsabilidades administrativas y exigir un plan de contingencia urgente por parte de las autoridades de educación.
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0: Un profesor de un establecimiento particular subvencionado quedó en prisión preventiva tras ser formalizado por tráfico y cultivo de drogas. La investigación detectó ventas presenciales y por delivery, además de un sistema indoor de marihuana y registros de transacciones desde 2025. Eso es todo por el momento. Nos encontramos en la siguiente edición de Noticias.
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8: Son las 10 de la mañana.
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10 de la mañana con 6 minutos y les damos la más cordial bienvenida a la segunda estación del día aquí en Radio Pangal, el tren matinal. Les quiero comentar, bueno, como siempre, como cada sábado ahora, que tenemos un día lleno de informaciones. Y si no las tenemos, pues las buscamos, no hay problema. Aquí ya tengo un... información, es como un chisme, sí, más o menos un chisme. Pero se los voy a comentar después, no ahora. Porque la información que les voy a comentar ahora, primero, es que como cada sábado, las damas del taller laboral estarán en el cruce Peñol con reposterías, milcados, empanadas, verduras y mucho más. Para que usted sepa y lo considere hoy día sábado. Y también nos llamaron hace un rato de que el sector de Lenqui, entre Carelmapu y Astilleros, está sin luz. Así que eso, no sé qué estará pasando ahí, pero eso es lo que nos comunican. Entonces el sector de Lenqui está sin luz aquí en la comuna de Maullín. Esa es la información que tenemos para empezar nomás el tren matinal. Nosotros, como siempre, el tren matinal lo empezamos con un tema musical. Y en esta ocasión, el tema musical que vamos a escuchar tiene por nombre Historia entre tus dedos, de Matteo Bocelli con Gianluca Grignani. Y lo escuchamos aquí en la 102.7.

10 de la mañana con 12 minutos y ahí estaba Historia entre tus dedos con Matteo Bocelli y Gianluca Grignani. Ahí está, había que pronunciarlo bien, por supuesto. Les comento cómo corresponde al horario. Vamos a dar una vuelta a la galería comercial y vamos a saludar a los auspiciadores, quienes nos acompañan cada día de lunes a sábado aquí en el tren matinal. 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
de la segunda estación, el tren matinal. Les quiero recordar, como siempre lo hago, que si usted quiere solicitar canciones en este bloque, puede hacerlo al número más 569-41-83-3411. Ese es como para los saludos, para que nos puedan mandar informaciones. Ahí nos puede escribir. Idealmente escribir. Los audios igual, pero de preferencia siempre va a ser como escrito. Y si ya quiere hablar con nosotros, puede hacerlo a través del fono fijo 652-45-15-36. Como recordatorio, igual lo mencionamos en la mañana y también ahora en el tren matinal, el día de mañana es el día del padre, para que lo tenga en cuenta. Igual hay harta publicidad en todas partes de que es el día del padre, pero no está de más recordárselo, porque hoy día sábado la mayoría de las personas llegan, están ahora, deben estar en sus hogares calentitos, fuera de todo ese el manto helado de la mañana. Y luego del trabajo, como que ya trabajo y de ahí ya. Ahí recién los días sábados, fin de semana, se conectan ya con otras cosas. Bueno, les recuerdo que el día de mañana es el Día del Padre. Oficialmente fue el día de ayer. El día 19 es como el día oficial instaurado, digamos. Pero como la mayoría de la gente trabaja durante la semana, se mueve siempre al tercer domingo del mes de junio. Entonces, para mí, yo... la verdad considero que de viernes a domingo es el Día del Padre. Así que tiene 3 días. Bueno, ahora quedan 2, pero tiene todos esos días para poder celebrar al regalón de la casa. Ya, bueno, ahí hay cada uno verá quién es el regalón de la casa. Pero eso. 10 de la mañana con 24 minutos. Y continuaremos con más música aquí en la 102.7.

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Son las 10 de la mañana con 40 minutos y continuamos acompañándolos aquí en la segunda estación, el tren matinal. Denante les tenía una, les comenté más o menos como una clase de chisme, información. Para mí, yo lo cuento como chisme, porque suena más entretenido de comentar. Les voy a leer, que a mí me causó curiosidad. Histórica expulsión. Esto tiene que ver con los partidos del Mundial. Histórica expulsión. Figura de Paraguay recibió roja por la nueva ley Prestiani en el Mundial. Miguel Almirón fue expulsado en el triunfo del elenco guaraní sobre Turquía. Ahí vamos a leer un poquito más. Paraguay consiguió un valioso triunfo por 1-0 ante Turquía por el grupo D del Mundial 2026. Sin embargo, lo más llamativo del encuentro no fue el resultado, sino una histórica expulsión. Y es que el atacante guaraní Miguel Almirón recibió una inédita tarjeta roja por la nueva ley Prestiani. El hecho ocurrió cuando se jugaban los descuentos del primer tiempo, momento en que Almirón tuvo un áspero diálogo con el defensor Mel Muldur, no sé pronunciar bien el nombre, pero Muldur sale aquí, y se tapó la boca. Acción que está prohibida por la FIFA en su nuevo reglamento para el certamen. Los árbitros, sale, podrán sancionar con tarjeta roja a los jugadores que se tapen la boca al dirigirse a un adversario con ánimos de confrontación, consigna la medida. Tras ello, el VAR advirtió al árbitro salvadoreño Iván Borton, quien revisó las imágenes y posteriormente le mostró la tarjeta roja al aplicarle la nueva regla que prohíbe taparse la boca a jugadores para hablar, para evitar posibles insultos. En este caso puede ser insultos racistas, pero insultos en general. Así que eso es la información que les tenía, información tipo chisme. Aquí sale que el origen de se me perdió esa... Aquí está, el origen de la ley Prestiani. La FIFA instauró este cambio después del polémico episodio protagonizado por el argentino Gianluca Prestiani, quien fue acusado de insultos racistas al jugador brasileño del Real Madrid, Vinicius Junior, durante un partido de la Champions League, mientras se tapaba la boca. Si bien Prestiani negó haber insultado racialmente a Vinicius, fue sancionado 6 partidos de suspensión. Esa es la información que tenía que comentarles, como una expulsión por, digamos, esta nueva ley. Yo no la había escuchado antes. Igual yo no soy mucho de fútbol, entonces como que a mí me sorprendió por lo menos la histórica expulsión. Como no estamos en el Mundial, pero nosotros igual nos enteramos de lo que pasa en el... No sé, estamos igual muy metidos en eso. Yo sigo viendo ahí varias personas ahí como... Ah, tengo otro dato que para entregarles, pero eso se los voy a entregar después. Igual tiene que ver con el Mundial. Para que sepa. Después de la canción que vamos a escuchar ahora, le voy a comentar la otra información que tenemos respecto al Mundial. Y al Mundial y Maullín, por si acaso. Así que eso, vamos a continuar con más música aquí en la 102.7.

10:48 y seguimos acompañándolos aquí en la 102.7. Antes de la pausa comercial. Antes de la canción que presentamos recientemente, les dije que tenía otra información referente al mundial. Ya pues, al mundial y Maullín. La información que tenemos aquí es la siguiente. Vive la pasión del mundial en Maullín. La municipalidad de Maullín invita a toda la comunidad a disfrutar de una entretenida jornada mundialera con pantalla gigante, juegos, concursos y mucho más. Hoy día, sábado 20 de junio, en el Teatro Municipal de Maullín, desde las 12 horas hasta las 18 horas. Entrada liberada. Disfruta los partidos en pantalla gigante con imágenes de alta resolución y sonido envolvente. A las 13 horas juega Países Bajos versus Suecia. Y a las 16 horas, 4 de la tarde, Alemania contra Costa de Marfil. Además, podrás participar en intercambio de láminas del álbum del FIFA 2026, el famoso álbum del mundial. Habrá una zona gamer, PlayStation 4, concursos de pronósticos con premios y actividades para compartir en familia y con amigos. Trae tus láminas repetidas, completa tu álbum y vive una jornada llena de fútbol, diversión y comunidad. Organizan Oficina de las Culturas y Patrimonio, Promoción de Salud, Oficina de la Juventud e la Ilustre Municipalidad de Maullín. Esa es la información que teníamos que compartirles referente al Mundial y Maullín. En mi opinión, voy a dar mi opinión, es como una instancia súper buena. Es muy, muy grato el compartir. Ya todos estamos, quizás, y lo repito, Chile no fue ahora al Mundial, tristemente, pero el Mundial sigue, y con ello las actividades que conlleva eso. Grandes actividades que unen, digamos, a la comunidad actualmente son la música, uno, que siempre han unido a la comunidad en conciertos y cosas así. Y otro gran evento que une a la comunidad son los deportes. En este caso, el fútbol. Así que, nada, aprovechen la instancia para juntarse. Y qué mejor de ver partidos en comunidad y además tener juegos para todos los fanáticos del fútbol, ¿por qué no? Quizá un partido no se va a jugar en el teatro, pero al menos podrán verlo y podrán disfrutar de PlayStation y de PlayStation y de intercambio de láminas. Yo creo que es una gran instancia, así que aprovechen. Y es con entrada liberada más encima, así que nada que decir. Ya tiene panorama desde las 12 horas hasta las 6 de la tarde. Esa es la información que teníamos para comentarles. Nosotros continuaremos con más música aquí en la 102.7.

10:54 y seguimos aquí. Les quiero comentar, recién les dije que hay grandes como eventos que nos unen como personas. Uno era la música, otro son los deportes, y lo otro también que nos une son los eventos solidarios. Así es. Por lo tanto, les comparto la siguiente información. Lista de rifa solidaria. Lista solidaria en ayuda de Hans Emilio Vargas Paredes, quien necesita hoy de su cariño para los gastos que requiere su enfermedad. Actualmente se encuentra en Valdivia junto a sus padres. El sorteo se realizará el día sábado 27 de junio en Chuyaquen. El valor del número está a 1,000 pesos y los premios son los siguientes: un horno eléctrico, una oveja, un juego de ollas, un set de herramientas, un juego de sábanas, una plancha, una caja de alimentos, un par de botines, dama, 25 kilos de harina y un premio sorpresa. Sorpresa. El Centro Católico de Chuyaquen agradece su cooperación. Este es el siguiente evento que igual une a las personas. En este caso, la invitación es a que usted pueda colaborar con el pequeño Hans Emilio para que para que siente el apoyo igual de todas las personas. Por lo tanto, les repito, el valor está a 1,000 pesos y en la radio por lo menos tenemos varias listas de rifa. Así que usted, si quiere colaborar también con el pequeño Hans, puede escribirnos a través del WhatsApp más 569-4183-3411 para comprar numerito y así poder ayudar. Esa es la información que tenemos. Nosotros ahora continuaremos con más música aquí en la 102.7.

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2: Son las 11 de la mañana.
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11 de la mañana con 10 minutos y continuamos acompañándolos aquí en la 102.7. Como corresponde ahora mismo al horario, vamos a saludar, así es, a nuestros auspiciadores. 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
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Ahí estaban los auspiciadores de la segunda estación del día, el tren matinal. Siga con nosotros, que la música no para, no para, aquí en la 102.7.

11 de la mañana con 25 minutos. Les quiero recordar que hoy día es sábado y como la mayoría de los días de la semana, de lunes a sábado, tenemos edición de mensajes a las 9 de la mañana con 30 minutos y después a las 11 de la mañana con 30 minutos. Así que en un rato más presentaremos la segunda y última edición de mensajes, por lo menos correspondiente al día de hoy. Sin más que decir, vamos a colocar música aquí en Radio Pangal, la estación.

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4: Siendo las 11 de la mañana con 36 minutos, damos inicio a la segunda y última edición de mensajes correspondiente a hoy día sábado 20 de junio. 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Gran venta de Yoko, tradicional San Juan. Sabor que nos une, tradición que nos identifica. Valor 10.000 pesos. Hoy día sábado 20 de junio. Lugar de retiro, Quincho Aserradero Cárcamo, a partir de las 12:30 horas. Organiza Club Deportivo Estrella del Mar. La Farmacia Popular de Maullín informa que, a partir del lunes 8 de junio del 2026, se implementó un nuevo horario de atención para brindar un mejor servicio a nuestros usuarios. Nuevo horario de atención, lunes de 8:30 a 13:30 horas, miércoles de 8:30 a 13:30 horas y de 14:30 a 17 horas, viernes de 8:30 a 13:30 horas. Agradecemos la comprensión y colaboración de la comunidad. El Comité de Salud de la Posta La Pasada convoca a reunión a todos los usuarios, vecinos y amigos de la posta. La reunión se realizará el día miércoles 24 de junio a las 10 horas en dependencias de la misma posta. Temas a tratar: renovación de la directiva, puntos varios de interés comunitario. Firma Comité Posta La Pasada. El Comité de Salud de la Posta Astillero convoca a reunión a todos los usuarios, vecinos y amigos de la posta y organizaciones comunitarias del sector a participar de la reunión. La reunión se realizará el día miércoles 24 de junio a las 15 horas en dependencias de la misma posta. Temas a tratar: presentación de nuevo programa Más Salud en Comunidad, renovación de la directiva, puntos varios de interés comunitario. Firma Comité de Salud Posta Astillero. 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La Oficina Municipal de Información Laboral informa que la empresa Quo Chile, ubicada en Ruta 5 Sur, kilómetro 1028, camino a Puerto Montt, busca cubrir los siguientes puestos: jornal, ayudante de taller, soldador HDPE, prevencionista de riesgos, topógrafo, analista contable. ¿Cómo postular? Envía tu currículum a omil@munimaullin.cl o preséntate en la oficina OMIL en horario de 8:30 a 14 horas de lunes a viernes. Y si aún no cuentas con tu currículum, nosotros te apoyamos a confeccionarlo en nuestra oficina. Importante: debe indicar en asunto al cargo que postula al momento de enviar tu currículum. Firma el mensaje, Equipo Omil, Ilustre Municipalidad de Maullín. La Oficina Municipal de Información Laboral, Omil, invita a postular al curso Técnicas de Buceo Intermedio con mención en Inspección Submarina con ROV, modalidad presencial en la comuna de Puerto Montt. 428 horas de formación, de lunes a viernes de 15 a 20 horas. Inicio de clases, 27 de julio de 2026. Cupos limitados, solo 20 participantes. Al finalizar, tendrás práctica laboral desde noviembre hasta enero del 2027. Requisitos de postulación: ser mayor de 18 años, contar con enseñanza media completa, registro social de hogares hasta el 60%, cédula de identidad vigente. Los interesados deben ingresar a www.cense.cl y postular utilizando su clave única. 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
4: 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Atención Capilla de la Pasada. Se avisa que la misa mensual será en la fiesta de San Pedro, en día y horario que se avisará oportunamente. Aviso del cementerio. Se avisa que las personas que adquirieron terreno el año 2006 y los años anteriores se han cumplido los 20 años para renovarlos. En horario de oficina de martes a viernes de 10 a 13 horas, llevar escritura anterior y la persona que se hace cargo del terreno debe llevar su carnet de identidad. Horario de liturgias y misas. Hoy, sábado 20 de junio, 10 horas, Capilla de Cumbre El Barro. 11:30 horas, Capilla de Lolcura. 14 horas, Capilla de Collam. 19 horas, Capilla de Maullín. Mañana, domingo 21 de junio, 11 horas, Capilla de Maullín. 14:30 horas, Capilla de Cariquilda. 19 horas, Capilla del Padre Pío, población Los Carreras. Invita Padre Mirson, Consejo de Pastoral y Consejo de Fiscales. Invitación a misa. Al cumplir un año del fallecimiento de nuestra querida madre, suegra, abuelita y bisabuelita, señora Guillermina Gómez Vidal, 15 años del fallecimiento de nuestro querido padre, suegro y abuelito, Juan Enelso Muñoz González, y 4 años del fallecimiento de nuestro querido hermano Juan Carlos Muñoz Gómez, que en paz descansen, se les oficiará una santa misa hoy día sábado 20 de junio del presente a las 15 horas en la iglesia Nuestra Señora de Lourdes de Astilleros. Agradece su compañía, sus hijos y hermanos Muñoz Gómez. Invitación a misa. Atención Las Trancas, Chuyaquen, Maullín y alrededores. Por conmemorarse este 21 de junio, el Día del Padre, Adela Toledo y familia invitan a una santa misa a familiares y amigos en memoria de nuestro querido esposo, padre, suegro, abuelito, bisabuelito y tatarabuelito, José Benjamín Gallardo Torralbo, que en paz descanse. Fuiste el pilar de nuestra familia, el hombre que nos guió con el ejemplo de bondad y nos cubrió con su amor y cariño infinito. La misa se realizará hoy día sábado 20 de junio en la capilla de Maullín a las 19 horas. Se invita a acompañar lo que compromete la gratitud de su esposa Adela Toledo, y familia Gallardo Toledo. Pasan los días, pasa el tiempo y cada día se te extraña más, pero tu recuerdo sigue vigente en nuestro corazón. Invitación a misa. Por cumplirse 2 años del fallecimiento de nuestro querido esposo, padre, abuelo, bisabuelo, suegro, hermano, cuñado y tío, Francisco Eduvín Águila Velázquez, quien paz descanse, más conocido como Vine, invitamos a relaciones, familiares y amigos a una santa misa este domingo 21 de junio a las 11 horas en la capilla de Maullín. Agradecen su esposa Luzmira Paredes e hijos Manuel Águila, hijos, nietos y bisnietas, Liliana Águila, esposo, hijos y nietos, Andrés Águila e hijos, y Paola Águila, esposo, hijo, nuera y nieto. Nota necrológica. Club Deportivo Estrella Blanca de Puelpún comunica el sensible fallecimiento de Blanca Andrade Torres, que en paz descanse, quien fuera en vida madre de nuestros socios y jugadores Jaimito Soto Andrade.

0: Su velatorio se está realizando en la capilla de Pupalguín. Nuestras condolencias a la familia. Firma Junta de Vecinos número 47, Los Arcos, Puelpún. Y esa fue la segunda edición de mensajes correspondiente a hoy día, sábado 20 de junio 2026.
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6: Son las 11 de la mañana, 59 minutos.
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12 de la tarde con 7 minutos y seguimos acompañándolos aquí en la segunda estación del día, el tren matinal. Les comento que ahora lo que procederé a hacer será recordarles, sí, recordarles y saludar a los auspiciadores que nos acompañan en el tren matinal. 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

12 de la tarde con 22 minutos y estamos llegando a la parte final de lo que es la segunda estación del día, el tren matinal. Pero no podemos irnos sin antes comentarles un poco de lo que comentamos hoy día. Primero, les comento hoy día que habían tres instancias en las que nos unimos como personas. La primera que les voy a recordar es el ámbito musical. Así que les comento. Te invitamos a nuestra gala folclórica anual Conjunto Folclórico Municipal de Maullín para el día viernes 26 de junio a las 6 de la tarde, entrada liberada en el Teatro Municipal de Maullín. Los grupos invitados son Brotes de Ángel Mo, de Puerto Montt, danza tradicional del sur de Chile. Y también está Danzas Mestizas, Jamuy Mapu, Maullín, Danzas Nortinas. Además de la participación del Conjunto Folclórico Municipal de Maullín. Esa es la invitación para el día viernes 26 de junio, panorama musical. Y hablando también de este mismo punto, de la musical, les quiero comentar que una banda de Maullín está concursando para participar como banda original en In Rock Woodstock. Están participando para poder tocar en un gran evento, así que para ello necesitan la participación o ayuda de las personas para que voten por ellos. Están participando alrededor de 100 grupos musicales, así que para poder ayudar a un grupo de Maullín, la banda Dokusan, tienen que buscarlos en Instagram, Dokusan. Se los dicto igual para que lo busquen. D-O-K-U-S-A-N. Tienen que buscar la cuenta de Instagram y ahí van a salir los pasos para que puedan votar por la banda y puedan participar en el In Rock Woodstock, un gran evento musical en Panguipulli el próximo año. Es un gran evento, por lo cual tienen que hacer las votaciones ahora para poder planificar todo para el siguiente, para este evento, digamos. Entonces ya tienen el nombre de Dokusan para que puedan ayudar, para que puedan votar y que Maullín vaya. Eso es el primer ámbito musical. Lo segundo, les comenté que otra cosa que nos unía son los deportes, así que recuerde que hoy día desde las 12 ya debe estar abierto el Teatro Municipal, desde las 12 hasta las 6 de la tarde se vio la pasión del Mundial en Maullín, para ver los dos partidos que hay hoy día de Países Bajos contra Suecia a las 1, a las 4 Alemania contra Costa de Marfil. Va a haber intercambio de láminas y zona de PlayStation 4, así que para que lo tenga pendiente. Ese es el ámbito futbolístico. Y recordarles también que lo otro que nos convoca, digamos, nos une, son los eventos solidarios. Así que recordarles, Lista Solidaria en ayuda a Hans Emilio Vargas Paredes, quien necesita hoy de su cariño para los gastos que requiere su enfermedad. Actualmente se encuentra en Valdivia junto a sus padres. El sorteo se realizará el sábado 27 de junio, la otra semana. Así que recuerde, el valor es de 1.000 pesos y los premios son un horno eléctrico, una oveja, un juego de ollas, un set de herramientas, un juego de sábanas, una plancha, una caja de alimentos, un par de botines para dama, 25 kilos de harina y un premio sorpresa. Para comprar puede llamarnos a la radio, escribirnos un WhatsApp y ahí puede comprar números con nosotros para colaborar en esta noble causa. Esas son las informaciones que tenía que comentarles para el día de hoy. Ahora yo espero que ustedes tengan un muy lindo día, que se abriguen, que estén calentitos en sus hogares y si sale, por favor, que salga abrigadito. Eso es, nos encontraremos en una próxima ocasión. Así que nada, espero que estén bien. Eso fue todo hoy día en el tren matinal en la 102.7. Que tengan buena tarde.

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2: 12 horas, 59 minutos.
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4: 13:59.
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0: Muchísimas gracias, chicos.
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0: A esta hora, Hernaldo en Más Vivo Que Nunca.
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0: Muchísimas gracias. Muchas gracias.
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Y bien, amigos y amigas de Radio Pangal, la estación, hemos llegado al final de este programa y la música de Hernaldo Zúñiga y su disco Mercurio. Le dejamos con la última canción y nos reencontramos en otro momento y con otro concierto en Más Vivo Que Nunca. Hasta pronto.

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2: 15 horas, 5 minutos.
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2: Son las 16 horas.

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1: 17 horas, 2 minutos.
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5: Son las 18 horas.
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6: ¿Cómo están, queridos amigos y amigas? Iniciamos este nuevo episodio del Fiesta Mix para todo Chile junto a la red Archi de emisoras. Les habla y saluda Ismael Pereira Calderón, listo, dispuesto para acompañar a cada uno de ustedes con nuestra fantástica programación que hemos preparado acá, en tu radio emisora favorita. Y además, en un día muy, pero muy especial, porque se celebra el Día del Padre. Originalmente es unos días antes, pero siempre se cuadra a un domingo. Y este 21 de junio es el día donde se celebra a papá. El decreto oficial lo deja, como les dije, el 19 de junio, pero ya tradición comercial y familiar, el domingo, tercer domingo del mes de junio, con reuniones, celebraciones, y espero que cada uno de los papitos, me incluyo, estemos pasando lo increíble, lo pasemos bien, lo celebren, y también los que puedan celebrar a su padre, no celebren también, y bueno, pasemos una tarde y un momento muy especial. Hoy tenemos un programa cargado de excelentes canciones que comienzan de inmediato en nuestras señales, todas las señales en Chile, con los Potros del Sur para ponerle ritmo a este Día del Padre, el Llanero de Ñuble, los Charros de Luchito y Rafael, bienvenidos, bienvenidas, feliz día papá, y acá comienza el Fiesta Mix. 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
1: Una vez más celebramos el Día del Padre acá en el Fiesta Mix en todo Chile. Espero que así sea para cada uno de los papitos que están escuchando. Obviamente que sí. Obviamente que sí. Bueno, los saludamos. Si no nos ha llegado el saludo, saludamos y los papitos que están en el cielo, que también son recordados con mucho, mucho cariño. El Día del Padre es una festividad que se celebra en honor a los padres, sí, nuestros progenitores. Su día de celebración varía según el país y costumbre. Algunos países lo celebran un día que corresponde a la tradición religiosa y otros se han establecido en una fecha basada en el calendario civil. El Día del Padre lo celebramos acá en el Fiesta Mix en todo Chile, con buena música que continúa en este capítulo. Así que papitos, a bailar. Noche de Brujas y luego Américo. Estás en el Fiesta Mix.
2: ¡Vamos!

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1: Estás celebrando a papá, te acompañamos con una excelente programación. Vamos de inmediato con Sebastián Almendras, luego Los Gatos Negros y Grupo Explosión. Es el Fiesta Mix que te acompaña junto a la red Archi de Emisoras, programa de Master Media, el sello de la música.

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1: Celebramos el Día del Padre acá en nuestro programa. En la tradición católica se conmemora originalmente el 19 de marzo, Día de San José. Y muchos países europeos y también iberoamericanos han adoptado la fecha norteamericana. En Estados Unidos, el Día del Padre fue instituido en el estado de Washington en 1910. Vamos a la música, seguimos celebrando a papá en este día con Sandy y Papo. La hora de bailar, la hora de bailar. Estás en...

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1: Y tú estás celebrando a papá, celebra a papá como corresponde, con buena música y la compañía que te entrega el Fiesta Mix. Vamos con más canciones. Líderes de Chile llegan a amenizar esta celebración. En esta semana celebramos a papá en todo Chile.

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1: Más y buenas canciones para acompañarte es el Fiesta Mix celebrando a papá. Vamos con la Sonora Malecón y luego Yolito y su compa a bailar, a disfrutar y a pasarlo increíble.

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2: Y como hoy estamos celebrando el Día del Padre, tenemos canciones para papá. Así es, y esta que es muy bonita. Los Tigres de Parral, Padrecito, Padrecito, y luego Los Flores de Rucalhue, Mi Padre, Mi Amigo. Celebramos a papá en su día, en el Fiesta.

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1: Más éxitos y buena música para acompañarte, porque celebramos a papá en su día en todo Chile junto a la Red Archie de emisoras y junto a Master Media, el sello de la música chilena. A bailar, a disfrutar a papá en este día. Escuchamos a Mar Azul, Yo Tomo.

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1: Pero qué buena música para pasarlo genial, es el Fiesta Mix. Vamos con los Charros de Lumaco, luego los Pincheres del Sur y los Tucas del Sur. Buena música para celebrar a papá en este día. Felicidades a todos.

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1: Esta celebración continúa y lo hacemos ahora con la Gran América Junior y los Vikings 5. Celebramos a papá, es el Fiesta Mix, en este capítulo especial en todo Chile.

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1: 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Pero qué canciones más alegres para acompañarte, es el Fiesta Mix en todo Chile, junto a la red Archie de emisoras, celebrando a papá en su día. Vamos con los Llaneros de la Frontera, luego los Luceros del Valle y los Manantiales, para seguir disfrutando y pasándolo increíble en este día de celebración.